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0: Cuando ellos cortaron. Y ella estaba tan mal. La Joaquín estaba tan mal. Para mí el único malo acá es Tiago.
1: Claro.
0: Ella estaba tan mal que cuando vio que Tiago la quiso ayudar y le empezó
1: a... Pero no te puedes poner de novia.
0: Amiga, pero ella, hay gente que está tan mal. Hay gente que está tan mal, tan depresiva, que necesita un salvavidas en la vida. No sabe salir sola a flote. Entonces se agarró de él, porque él se aprovechó de del momento de la Joaquín. Entonces,
1: de su vulnerabilidad.
0: Exacto. A mí la Joaquín me da lástima, ¿entendés?
1: Claro.
0: Eso es lo que yo siento por la Joaquín. Yo siento que ella está con Tiago porque no sabe estar sola, porque no sabe salir sola adelante con lo que le está pasando. Y lo está usando como un salvavidas.
1: Puede ser, sí, puede ser lo que vos decís. Pero también la bronca de Lucra de decir... Bah.
0: Y sí, bueno, pero Lucra también la dejó, ¿entendés? Yo igual banco, esa dejó, ¿entendés? Yo igual banco, eso de apenas cortás ponerte con otra persona...
1: No va,
0: yo también lo siento. Pero yo siento que ella no lo hace de hija de puta o de que le chupó un huevo la relación. Lo hace porque...
1: Sí, no lo sabe. No sabe estar sola
0: y el otro es un forro que la vio así, dijo, bueno, es mi oportunidad. Y ella no quiere estar sola, quiere salir a flote y no puede sola.
2: Me acabo de dar cuenta de algo.
0: ¿Qué?
2: Tiago puede ser mi primo.
0: ¿Por qué?
2: Ay, por lo de la novia.
0: Ah.
2: Dios, presten atención, loco.
0: Bueno.
2: Una bronca, Lucra.
1: Che, ponemos un tema.
2: Pará, tenemos que participar.
0: Me salió Alejo.
3: Buen día, Maxi. Ah. Buen día a toda la banda. ¿Qué onda, Maxi? ¿Están apareciendo todo el interesado?
2: ¿Viste?
3: Cuando hay premio.
2: ¿Viste?
3: ¿Y los sábados qué onda?
2: Ah, ¿viste?
3: Los que te bancan los trapos somos pocos. Acá con mi amigo Mister.
2: Yo quiero decir algo. Son pocos los que me bancan los sábados.
0: A mí también, ¿sí?
2: Son muy pocos los que me bancan los sábados y después... Los interesados son muchos más que los que bancan. Hay mucha gente interesada. No está bueno eso.
0: No está bueno.
2: No está bueno para nada. Pero bueno. Se ponía re serio. No, participen, dale que nos encanta que sean interesados. Che, FT Connection en un audio. FT Connection en un audio. Y en ese mismo audio, algo que le hace bien a tu corazoncito. Que vos decís, che, qué feliz me hace esto, me hace bien al corazón.
0: Porque hoy es el Día Mundial del Corazón.
2: Claro, hoy es el Día Mundial del Corazón. Así que queremos saber a vos, que estás ahí del otro lado, ¿qué te hace feliz? Y nosotros vamos hasta las 11 de la mañana. Y para cerrar este hermoso bloque, vamos a escuchar a la pareja del momento. Sí, vamos a escuchar a Tiago Peseta acá y a la Joaquín, la pareja del momento.
0: Dale.
2: Él es un buitre, ella una dolida. Y juntos hacen que esta pareja salga a flote. Este

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0: 10 de la mañana, 6 minutos en todo el país. Una nueva hora por delante. En Primero la DF, el show. Y tenemos para regalarte nuestro desayuno barra merienda de T-Connection. Por eso queremos que vos te sumes al 3416-000-887 al grito de DF T-Connection. Y algo que le haga bien a tu corazoncito, que puede ser un plan, una comida, un postre, un viajecito, una siesta. Algo que le haga bien a tu corazoncito. Por ejemplo, Diane dijo que a ella le hace bien a su corazoncito estar en su sillón, tapada con la mantita, con Cristian, Kira, viendo una peli que le gusta.
1: Claro.
0: Por ejemplo.
1: Por ejemplo, acá otro ejemplo que nos manda un mensaje que, por más de que ese mensaje lo quiero leer, porque me pareció lindo.
0: A ver.
1: Dice, hola gente, buen día. Yo los escucho de San Rafael, Mendoza, por la web.
0: Apa.
1: Lo que a mí me llena el corazón es un te amo de mi hijo. Muy buenas tardes, la radio. Qué tierno. Más lindo.
0: Ahí está el efecto que lleva con un poquito.
1: Aparte también, para que toda la gente sepa que nos puede escuchar a través de la web.
0: Claro, nos puedes escuchar a través de la web, la f887.com.ar. Tenemos aplicación también para Android y iOS. Tenemos obviamente también la radio, que nos escuchan a través de las retransmisoras en todas las provincias del país. Si no, en Rosario, el 88.7. En YouTube también, estamos en vivo en este momento. Y a través de redboing.com también tenés el apartado arriba, la ventanita de la F. Le das clic ahí. Si te abre una segunda ventana, le das clic al play y nos escuchas también. No tenés excusa para no escucharnos. Los que ayer decían, nah, porque en el local estaba cerrado y no escuché. En tu casa podés escuchar igual. Si querés, digo.
1: Qué lindo cómo se despejó.
0: Salió el sol, gente.
1: Salió el sol.
0: Salió el sol. Cuerpo bronceado. Igual salió un ratito, después ya. Va, no sé, para mí.
1: Para mí no se la va a mantener, Para mí se mantiene.
2: Es el T-Connection. Lo que me hace bien el corazón es mi mujer y mi hijo.
0: Tu mujer y tu hijo, bueno, ahí está, muy bien. La familia. La familia, básicamente.
3: Es el T-Connection. Cosas que me hacen bien al corazón. Cumplir con mis responsabilidades. La música. Y ver cómo las chicas que les enseño, que soy profe de fútbol, van aprendiendo, van progresando. Y cuando ganan, cuando pierden no me hace bien el corazón, pero
0: no,
3: bueno.
0: No. Pasa que el fútbol es así, cuando ganás todo bien, cuando perdés. El fulbo.
4: Diane, todo bien que la Joaquín lloró,
0: basta con la
4: Joaquín. Ni fu ni fa. Pero hermano, se puso con el amigo. Imperdonable, no. ¿Vos te pondrías con un amigo de Cristian? Olvidate.
1: Mira, Sandra, escucha, yo te voy a contar otra cosa también para que sepas. Tiago y la Joaqui eran amigos de antes. Lucra es amigo de Tiago por la Joaqui, ¿ok? Esa es data importante también a tener en cuenta. Ellos eran amigos desde chicos, desde adolescentes, la Joaqui y Tiago.
5: Es más, en la canción que tiene con Tiago dice, nos conocemos de menor de edad.
1: Claro. Ahí tenés. Y después Lucra se hace amigo de Tiago. Entonces, ¿de quién es más amigo? De la Joaqui.
5: Claro. Aparte, él dice de un gran amigo para...
0: Entonces, ¿la amistad entre el hombre y la mujer no existe?
5: Sí, existe. Pero bueno, ellos se desconocieron, qué sé yo.
0: Se desconocieron porque la Joaqui tiene que ir al psicólogo, gente. Seamos sinceros. O sea, la Joaqui tiene un problema que no puede estar sola.
5: Claro,
0: y
5: obvio.
0: Y el primer macho que se le acerque le dice, qué lindo que te quedó el pelo hoy. ¡Ay, querés ser mi novio! Nah, boludo, dejate joder, está en desequilibrio mental total, tenés que ir al psicólogo. No puedes separarte y ponerte novia porque no puedes estar sola.
1: No, obvio, eso está mal de la Juan, que por eso me da lástima, digo yo.
0: O sea, ahora que si no funciona la relación, se pelea con el amigo, chavo amigo también.
1: ¿Y puede ser?
0: Nah, un delirio. Una lástima al papi.
1: Una lástima al papi, ¿qué?
0: ¿What? Se vale todo, dicen acá.
1: Por el meme.
0: Basta, Johnny, descontrolado. No puedo leerlo. Se ve un desequilibrado, mal.
1: No puedo leer ningún mensaje que dice Johnny, que mande Johnny.
0: No, es inleíble.
6: No defendamos lo indefendible, muchachos. No defendamos lo indefendible. Tiago, yo lo cagó a Conju con la chilena y eran re amigos, así que dale.
1: Por eso.
0: Se da un sin código.
6: Tiago, no tiene nada que ser amigo de pibito, lo que sea.
1: Pero,
6: y pues, encima dicen que la Joaqui está media tirada.
0: ¿Eh?
6: Ojo que la Joaqui está en cualquiera. Agarra a cualquier macho que le venga bien.
0: Ah, regalada era la palabra.
1: Pero
0: no,
1: yo estoy de acuerdo igual con este audio. El que tiene acá toda la culpa y el más forro para mí es Tiago.
0: Y no es la primera vez que lo hace.
1: Claro.
0: ¿Quién será la próxima víctima? Veamos amigos de Tiago.
1: Puta, ¿qué era?
0: ¿Con quién se junta?
1: ¿Con
0: quién se junta, Tiago?
1: ¿No se junta con Zen Kane? Ojo que...
0: ¡Ojo! Kane,
1: está de novio ahí.
0: Ey, está saliendo ahí.
1: No, pero pará.
0: Con la milfa.
1: Goku está de novio con Belu.
0: Sí.
1: cortan porque Belu lo deja Coscu. Belu se pone con Seven Kane. Después de eso, se pone con Thiago PZK.
0: Ah, la mierda.
1: Belu estuvo con Seven Kane. Sí. No sabía. Yo tampoco me enteré ayer.
0: Ah, pero Seven Kane no dejó títere con cabeza tampoco.
1: Claro, tampoco. Pero Seven Kane no era amigo de Coscu y en cambio Thiago PZK sí, y por eso le dolió a Coscu. Terrible.
0: Si estuviese el Nova, vuelan rafagazo para todos lados, no queda uno. Tiene razón. Saludos para la tienda ahí de Junín. Piden descuento por ahí. No vamos a decir marca, gente, perdón, no podemos. Thiago es amigo de Messi. ¡Antonella!
1: ¡Mentira!
0: Va a ser amigo de Messi. Ya le ha sacado una foto nomás. Messi dijo:
7: casi de Thiago, está bien, dejate a Antonella, Thiago.
0: Son peluche del ambiente, chicos, sí, literal. ¿Qué sé yo? ¿Qué tiene que ver que haya sido su amigo? No quieren normalizar que la Joaquí es un avión. Sí, de Arayet. Vamos, mujeres, si se lo hacen a usted, odiarían eso. ¿Qué quiere decir con un avión? ¿Que es algo bueno o algo malo?
1: No sé, a ver, léelo nuevo, no entendí.
0: Dice: ¿qué tiene que ver que haya sido su amigo? No quieran normalizar que la Joaquí es un avión. Ah, ok, ahora entendí. Pensé que era no quieran normalizar, dice, que la Joaquí es un avión. Vamos, mujeres, si se lo hacen a usted, odiarían eso. Ah, para mí es un avión de bajo presupuesto. De esos que son como Flybo. O como Ara. No sé qué quiso decir. Thiago Icardi, imperdonable, bro. Pobre Icardi, quedó repegado. Es Colapinto. ¿Cómo Colapinto? Por el choque.
1: Porque es rápida.
0: Pero Colapinto no es rápido. Se la repegó el fin de semana, rompió 3 autos.
1: Chocapinto.
0: Basta, Chocapinto. No le digan Chocapinto. Masi, un regalito para vos, domingo, fiesta canalla. Una foto con Di María. Mirá vos, che.
1: No, qué bien.
0: Buena onda. Tato. Qué grande Tato. Lástima que sos de River.
1: Y por eso hice un regalito para vos.
0: Claro.
1: Se lo sacó para mostrarte la voz.
0: Pero pará. Me metí en polémica.
1: No pasa nada, igual. Él es de River, pero le puede gustar la selección.
0: Claro.
1: Y lo quiere por eso.
0: Está bien. Tocamos ahí. Tocamos.
1: En la fiesta.
0: ¿Tato tiene una banda?
1: ¿Qué sé yo?
0: ¿A qué te dedicas, Tato? Contanos un poquito. FT Connection, cosas que le hacen bien a tu corazoncito. Porque Cele se reventó la cabeza pensando esta pregunta para ustedes.
1: Sí,
0: y
1: verdad.
0: Ustedes solamente responden a la Joaquí. Thiago, gente, ¿cómo es la onda?
1: Claro, la próxima digo, bueno, la polémica de hoy es esto y opinen. Recaliente.
0: Está recaliente la CM. Hola.
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0: No.
8: 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El nuevo tema de Thiago.
0: Eso es una basura.
9: Buenos días, Maxi. ¿Cómo anda la banda?
1: Y por eso hice un regalo.
9: ¿Cómo lo va a molestar que sea un amigo, hermano? Si le está depositando confianza.
10: Pero
9: a la larga le agradece a Dios.
1: No pasa nada, igual.
9: Es un chumbo. Y el muñeco siempre se va a acordar de vos. Así que esto pasa, me pasó y va a pasar. Pero nunca fue tu amigo, papá.
10: Tato tiene una banda.
9: Tato
1: tiene una banda.
9: Un abrazo.
10: FT Connection.
0: Yo no entendí nada. Perdí el momento en el que dijo: Maxi, esto pasa, es un jumbo. ¿Qué se fue Alicia? ¿Qué jumbo? ¿De qué jumbo? No, esto es un jumbo, Maxi, no sabés. El amigo terrateniente cuando la tata la tuti.
1: No entendí nada
0: lo que dijo. El contexto que le quiso dar.
1: Dijo muchas cosas y yo me perdí.
0: Me perdí mal.
6: A Joaquí no es un avión, es una paloma. Una palomita,
1: Por migajera.
0: Migajera la Joaquí. Ja. Bueno, ¿podemos volver a lo nuestro?
1: Sí, dale.
0: FT Connection en un audio. En ese mismo audio, algo que le hace bien a tu corazoncito. Como por ejemplo ganarte un sorteo en una radio. No sé, pienso, luego existo.
1: Oh, bien re filosófico. No, sacalo, no se escucha nada. No, lo vuelvo a mandar.
0: ¿Pero qué estás colgado atrás del bondi y pusiste el teléfono al caño escape, amigo? No se escucha
1: claro.
0: Nada. Mamita, hola.
11: Hola, Efe, buen día. Acá Eri y Ale de Rosario. A mí lo que me hace feliz el corazoncito es estar con mi pareja acostados, los dos comiendo chocolate, abrazados y mirando una película.
0: Qué lindo, qué romántico. Vamos todavía, Eri. Celia, vos no dijiste que te hace bien el corazoncito.
1: A mí me hace feliz
0: ir al sabor y estar ahí en el pogo.
1: Conectar con
0: Dale.
1: Miradas, con Guido,
0: Basta,
1: Sardelli.
0: Guido Sardelli no conecta a mirar con nadie.
1: Sí, conecta.
0: Guido Sardelli solamente conecta cuando saca colombiana y se saca los lentes y mira todas las minas en bola. Es lo único que conecta, Guido.
5: No, no, Guido, Guido se acuerda. Qué lindo. No, pero aposta que para mí es escuchar mi canción favorita a todo volumen y cantarla a todo pulmón.
0: Bueno.
5: O bueno, se apagó la computadora.
0: Sí, se escuchó. Hola.
12: Sí, a mí lo que me hace bien al corazón son las lágrimas de porteño.
0: Basta. Oh,
12: pero re bien.
0: Ay, Dios mío, qué difícil.
13: Feticon Nation, banda, a mí lo que me hace bien a mi corazoncito.
0: Sí, a ver,
13: es
0: favor,
13: una buena coca de vidrio.
0: Oh.
13: Con unas empanadas.
5: Fritas.
13: Pero bueno.
0: Sí, obvio.
13: Ahora estamos a dieta, así que.
5: Estamos todos.
13: Las manos.
5: Ey, ey, es
13: ando como mal que del corazón.
5: Si la F está a dieta, vos también.
13: Saludos, banda.
5: Si igual la F come chipá, vos también.
0: Claro, o sea que todos ahora los oyentes tienen que estar con nosotros y bancarnos. Foto de ensalada de fruta al WhatsApp, ahí, heladera sana.
5: Ya en vez de factura nos van a mandar paltas.
0: Claro.
5: Oh, qué rico. El acá sábado, dicen, vos sabés que el sábado comí empanadas fritas.
0: Qué rico. ¿De dónde?
5: De mi club.
0: ¿De tu club?
5: Sí, de tu club.
0: De Faustball.
5: Faustball. Es riquísimo y lo recontra recomiendo al restaurante del Club Alemán, que está en la Florida.
0: Sí.
5: Porque puede ir cualquiera, no hace falta que sea socio.
1: Ah, mira.
5: Es un restaurante que tienen ahí. Es riquísimo y súper barato.
0: Tendríamos que ir a ver qué onda. ¿Qué
5: los miércoles hay 2x1 en pastas.
0: ¿Alemanas?
5: No, no sé. Normal.
0: ¿No hay comida alemana? Tiene que haber comida alemana.
5: Sí, hay, sí.
0: ¿Y qué hay?
5: Las pastas.
0: ¿Qué es lo típico alemán? ¿Qué comiste de típico alemán que vos decís, la rompe? ¿O no comiste nunca comida alemana?
5: Ah, ¿cómo no voy a comer nunca?
0: ¿Y qué sé yo? ¿Vos capaz que fuiste y comiste pancho? Eso más rara, Diane.
5: No, hay chucrut.
0: Chucrut.
5: Pero a mí no me gusta el chucrut.
0: ¿Qué tiene?
5: Hay goulash. El goulash me encanta.
0: Sí, debe ser riquísimo. Vamos a decir los nombres, yo estoy ahí como, no sé ni qué es.
5: Bueno, vayan, está buenísimo.
0: Bueno, vayan a probar. Vamos con Diana, así vemos cómo se juega el fútbol.
14: FM, Tico Nation. Escucharlo a ustedes, papá. Se lo dije mil veces. Me hace bien. No, y Jumbo, sí, soy viejo, lo de un avión rápido ahora. Nada más. Un abrazo.
5: Abrazo.
0: Para mí el Jumbo es el súper.
5: Claro, para mí también.
15: Buen día, buen día, buen día. Festín con hecho, lo envío al audio gritando porque estoy en la fábrica trabajando. Lo que me le haría bien a mi corazoncito en este momento es tomarme unos mates con la morocha y que mi hija no esté tan enojada.
0: Está tomando con la hija, me parece. Me parece que está todo mal. Así que nada, amigo, hazte unos mates y esto es lo más cercano que va a estar de la morocha. Tomate unos mates con la morocha si querés. Y, pues, después, si tu hija te perdona, avisanos. Che, FT Connection, dale en un audio. ¿Qué le hace bien a tu corazoncito? Que vos decís, che, esto la verdad que le hace muy bien a mi corazoncito y lo disfruto. Queremos saber eso. A ver, gente de Junín.
16: Buen día, chicos. Que me da bien el corazón. Yo el fin de semana.
0: Rebajón.
16: Este soleado que tengas que jugar con tu grupo de amigos, termine de jugar, pongan una reposerita al solcito, a ver lo otro equipo, te destapa una cervecita hermosa.
0: La verdad que estoy con él, ¿eh?
5: Me quedé dormida.
0: La verdad estoy, está para que el fin de haga la reposera.
5: El solcito.
0: Solcito, terminó un partidito, ahí va a ver a reserva, ¿eh? Se sienta en la platea, sector J.
5: Va a ver a reserva.
0: Fila 6, butaca 13, ¿eh? Vengo a jugar al pibe bando. Y después nada, la familia. O no, Diane, ¿vos qué opinás?
5: Y yo...
0: Estaba re tranquilo el
5: loco. Que está bueno el plan. Estaba era re aburrida la radio, ¿eh?
0: Estaba muy tranquilo el loco. Estaba muy...
5: Imaginás si habláramos así todo el tiempo. Mira, le damos un par de mensajes en ese torneo. Dale.
1: Máximos audios.
0: Sí, cortate la vena con una traviata, decíle eso.
1: No, y me estás jodiendo.
0: Mirá, ahí mandaron una foto del Jumbo.
5: A ver,
0: mirá,
5: a
0: el, ver Jumbo, el Jumbo es Boeing 747. Mirá, bocha. Mirá. Es como una radio.
5: Qué locura.
0: Es una radio, Boeing 937.
5: Es verdad.
0: ¿Te imaginas un programa así de bajón?
5: ¿Podés pasar un audio?
0: Va, déjate joder con ese malísimo.
17: Buen día, FT Connection. Es una horita de fútbol. Hace bien a la salud, al corazón, a la mente, a todo hace bien.
0: Menos a tu señora que se muere cada vez que se va a jugar al fútbol.
5: Ay, ¿por qué?
18: FT Connection. A mí, lo que me hace bien al corazón es cuando llega los viernes. Y falta en mí, truca. Falta en mí, truca.
0: Ay, Dios. ¡Andate, Julián! Julián era el nombre, ¿no? ¿Cómo se llamaba?
1: No me acuerdo, pero...
0: El gordito de lente
1: me
0: que le dice...
1: Me acuerdo del video, sí.
0: ¡Falta en mí, truco! ¡Andate, Julián! ¡Qué buen video! Lo habré visto 200 veces y no me acuerdo el nombre
1: Fernando,
0: del tipo.
1: Fernando, ¿no?
0: ¡Fernando! ¡Andate, Fernando! ¡Andate, Fernando!
1: ¿Cómo me acordé el nombre? No sé.
0: 3416-000-887, el WhatsApp de la F. FT Connection en un audio. En ese mismo audio, contanos algo que le haga bien a tu corazoncito, porque hoy es el Día Mundial del Corazón. Y siempre hay algo, por más mínimo que sea, que te hace bien a tu corazoncito, que te hace feliz a vos. Y por ende y por consecuencia, le hace bien a tu corazón. Vamos juntos hasta las 11 con Diane Carachi. Arroba Diane Carachi en Instagram, la pueden seguir. Pueden ir a preguntarle 24 horas, no importa si es madrugada, sobre qué pasó en Masterchef, quién quedó eliminado, qué van a cocinar mañana. Exacto. Y también pueden seguir arroba celes.falsiglio,
1: sí,
0: para saber cosas de Herba y Guido Sardelli. A ver qué boxer tiene puesto hoy.
1: Mirá. Me llegó la remera, Maxi.
0: Sí, la vi.
1: ¿Te gusta? Describíla a la gente.
0: Es una musculosa. Una musculosa muy chiquitita, ínfima, te diría.
1: Estoy ínfima, Maxi.
0: Es XXS. Dice Airbag, tiene una calavera con una víbora y rosas. Y dice intoxicarme abajo. Y arriba dice la marca de la remera, imagino.
1: Sí. Intoxicada.
0: Porque Cele no quiso comprar el merch oficial.
1: ¡Ay, Dios! ¿Cómo me jode con eso?
0: Yo cuando me dijo el precio del merch oficial dije, no, olvídate.
1: No, y siempre es carísimo.
0: Carísimo,
1: sí, boludo.
0: Una remera 60 siempre. Lucas.
1: Yo recuerdo que me quería comprar de Tini, olvídate.
0: ¿Qué?
1: Olvídalo.
0: Bueno, pero te compraste el vaso.
1: Sí, pero no, es de la marca
0: de la estación de servicio, de sí. Yacimientos Petrolíferos Fiscales. Oh. Se llama así.
1: Tiene todo el sentido del mundo.
0: No sabía qué significaba eso, I, P y la
1: no,
0: otra letra.
1: No sabía.
0: ¿Posta?
1: Posta que no. De verdad no sabía.
0: Y antes había una que era DG3 era. O G3, no, algo así.
1: O GT.
0: No, ¿qué OGT? Vamos, hasta las 11. Dale. Dale.
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1: Ey, ella, ey,

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0: 10 de la mañana, 37 minutos en todo el país. Casi llegando ya al final de Primero La F, el show. Y obviamente tenemos que regalarte el desayuno barra merienda de T-Connection. Por eso, para bien participar, es muy fácil. Audios que digan F T-Connection y algo que le haga bien a tu corazoncito. Algo que, no sé, te guste. Puede ser comida, bebida, un momento, algún viaje. Cualquier cosa que le haga bien a tu corazoncito al 3416-000-887, porque hoy es el día
1: del corazón.
0: Claro,
1: mundial,
0: y por eso.
1: Del corazón.
0: Mundial. Y por eso queremos saber a vos.
2: Ah, mira. F T-Connection. Lo que a mí me hace bien es, de vez en cuando, tengo un grupo de amigos que nos metemos a torneos, pagamos cancha los sábados y jugamos al volei.
0: Al volei.
2: Así que eso me hace bien al corazoncito, volver al deporte que tanto amo y jugué toda mi vida.
1: Muy bien.
0: O sea, ellos tienen un grupo de amigos que juegan al volei y se inscriben randoms a torneos de clubes que podés pagar la entrada y jugás un torneo de volei.
1: Qué locura.
3: Como el fútbol.
0: Mirá vos. No, pero el de fútbol, vos te inscribís y jugás un torneo todo el año.
3: Ella dice dura que un día.
0: Claro, un día de torneo de volei. Y van y se inscriben con el equipo y juegan.
3: Sí, está bueno.
0: Sí. Está bueno.
3: ¿Por qué no te gustó?
0: No, qué sé yo, es como...
3: No, qué sé yo.
0: Es raro, no sé.
3: No, pero está bueno.
0: Sí, está bueno,
3: banco. No tenés que ir todos los fines de semana como claro, en un torneo de fútbol. Vas un día, te divertís y listo.
0: Bien ahí, bueno. Nuestra amiga que vive cambiando la foto de perfil, que hace bastante la tiene igual.
1: Aldiburne.
0: Sí, viene bancándola Aldiburne. Ella no la cambia nunca la foto de perfil, pero va a ser siempre Pancho Vegana.
1: Sí, hola, siempre.
4: FT Connection, a mí lo que me hace bien es viajar. Me encanta.
0: ¿A quién no?
4: Y cantar, me encanta cantar.
1: Me encanta. También, me encanta.
0: Cántate cantar algo. Tírate una capela. Tírate uno de este.
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0: Hola.
6: Hola, ¿cómo están? FT Connection. Algo que me hace bien a mi corazoncito es cuando alguien te escribe de la nada y te pregunta cómo andás. Es como que te la resube mal.
0: ¿No, Diana?
3: No me estaría pasando. Siento que todo el tiempo me habla gente y me dice, hola, ¿cómo andás? Y lo siento tan vacío esa pregunta.
0: El cómo andás es re vacío, ¿no?
3: Mal. Sí. Pero
0: es como
3: bueno,
0: que está por
3: si
0: compromiso.
3: Ella lo siente bien. Le hace bien al corazón un banco.
1: Para mí es cuando, no sé, una persona que no ves hace bastante te dice, ¿cómo andás vos? Tipo, explayate.
0: Pero para mí el cómo andás está de compromiso ahí. Como que no da ponerle, hola amigo, hacemos algo el fin de... Che, amigo, ¿cómo andás? ¿Todo bien? ¿Hacemos algo el fin de...?
1: No, ¿y cómo andás? ¿Todo bien? Tipo, es como compromiso.
0: Es compromiso.
1: Pero ponele, yo tengo varias personas que por ahí no me junto mucho, no las veo muy seguido, y decir, che, ¿cómo andás vos? ¿Todo bien? Y contame. ¿Entendés?
0: Claro.
1: Con esa intención.
3: Claro.
0: Yo a eso respondo bien, ¿vos?
3: No. Sí, yo muy probablemente también.
0: Directamente. ¿Bien, vos? ¿O bien? ¿Qué necesitas?
1: Claro.
0: No me hablas un montón. ¿Qué querés, Flax?
3: ¿Cuánta plata querés?
0: No, justamente plata no, pero ¿qué querés? Dale. Hola. Sí.
7: Hola, Radio FT Connection. A mí lo que me hace bien a mi corazoncito es estar con mi familia.
1: Bien.
7: No, mentira, chicos. A mí lo que me hace feliz es abandonar a mi familia, irme a dejar a mis hijos un rato, irme sola al río, me voy a la isla, me como un asado, tomo solcito.
0: ¿Banqué?
3: A mí, un día, un domingo familiar al sol, comiendo asado, qué lindo plan.
1: Mal.
3: Lindo,
1: me alegra el corazón.
0: Vos sos muy familiera, por eso.
3: Sí.
0: Yo una vez cada tanto me junto ahí con la familia y buenísimo. Todos los domingos, una banda.
3: No, bueno, no sé. Igual nosotros tampoco lo hacemos todos los domingos, pero la mayoría de los domingos del mes sí. Pero a mí me re gusta el plan.
0: Sí, claro, porque ahora en verano, pileta, todo. Sí, y la familia te chupa dos, güey. Tiene que ir la pileta y el yacu. Hola.
8: Hola, Radio FT Connection. Algo que me hace bien, me alegra el alma, es, por ejemplo, agarrar el mate y, qué sé yo, ir a Victoria, un lugar por acá cerquita, salir de la rutina y el domingo o el sábado, media mañana, arrancar para esos lados.
9: ¡Rilargo el audio!
0: Igual no participa porque dijo que le hace bien al alma y hoy no es el Día Mundial del Alma.
1: Es verdad, es el Día Mundial del Corazón.
0: ¿Me pongo la gorra? Lo que le hace bien a mi corazoncito tiene nombre y apellido y se llama...
3: ¡Ay, no!
0: Y tira el nombre, ¿lo digo? Sí, sí, lo mandó, lo dijo, ya fue.
3: Sí, sí.
0: Mayra Emilce Benítez.
1: ¡Oh, my God! ¡Cuánto amor hay en el aire!
0: ¡Oh, por Dios! ¡Cuánto amor! ¡Qué sensual! Manda audio, manda audio. Si querés mandarle un saludo a Mayra Luján, no sé cuánto.
1: Emilce.
0: Mayra Emilce Benítez. Hola.
5: FT Connection, lo que me hace bien a mi corazoncito es el mensaje de mi amor mandándome siempre buen día.
1: Oh.
0: Como esa que mandaba siempre que lo extrañaba. ¿Dónde estaba el novio? Ahora está en Canadá de viaje.
9: Hola, sí, chicos, FT Connection. A mí lo que me hace bien al corazoncito es tirarme con un buen dulce de leche a ver una serie y una cuchara.
10: ¡Re largo el audio!
1: No, pará, tampoco fue tan largo el audio. Re largo el audio por todo.
0: Dios, no perdonan a nadie, ¿eh?
11: Buen día, chicos, FT Connection. Bueno, lo que le hace bien a mi corazón es cuando viene mi hijo, me abraza y me dice, papi, te quiero mucho. Saludos, muy buena la radio.
1: Qué lindo.
0: Ahí va, los padres acaramelados.
12: F Connection. Buen día. Lo que me hace feliz al corazón es llegar a mi casa y ver a mi hijita. Saludos para todos acá de Puerto San Martín.
0: Puerto San Martín, hola, Puerto San Martín, ¿cómo va?
13: Hola, chicos, buen día, FT Connection. Bueno, primero lo que le hace bien a mi corazón es el Valsartán que tomo para la presión. Y después, bueno, escuchar música, andar al aire libre, comer con amigos. Eso también es lo que más suma. Saludos.
10: Pará, amigo, mandó novio como de 2 minutos el pibe, loco.
0: Pasó Favalor y se le cagó de risa cuando dijo el medicamento.
1: Ey, ¿sabés lo que me acabo de dar cuenta?
3: ¿Qué?
1: Que no sé si ustedes lo habían notado, pero yo recién me doy cuenta. Que está el televisor con el logo de la F.
3: Ah, vos sabés que yo ya lo había visto, pero... Lo vengo mirando hace bastante porque yo
1: no
3: justo
1: entiendo.
3: Lo tengo enfrente.
1: Sí.
3: Pero no me he dado cuenta que no estaban dando...
1: Claro.
0: Yo no tengo ojo en la nuca, así que no lo puedo
3: pero
0: ver.
3: Pero no te habías dado cuenta, digamos.
0: Es que nunca miro para... Nunca miro la tele, siempre
3: sí,
0: miro...
3: Sí, bueno, pero cuando venís entrando
1: cuando
3: del...
1: Ay, oh, Maxi, tú te tenemos que explicar.
0: Pasa que cuando entro lo primero que hago es agarrar el desodorante ambiente y ambientizar el estudio.
3: Ya está, no lo viste, no lo viste.
1: Anda. Desde Italia. Bueno, bien.
0: Qué bien que estamos.
1: ¿Quién
0: ¿eh?
1: Más? Hola.
14: 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A mí lo que me hace bien el corazoncito es ver a Central.
1: ¿Eh?
3: Es Vera Central.
1: Ah, era el Sandy Banks. Le entendí.
0: Sí, bueno. Acá dicen, ojos en la nuca no, pero seca nuca sí. Bueno, brindá con la copa esta noche si podés. Aquí estoy, mueve la cintura mamacita, ¿cómo va? Bueno, recordamos, 7 de la tarde, festejo del supercampeón internacional en el Monumento Nacional a la Bandera. Para todos aquellos que se quieran acercar, obviamente todos canallas los
3: que
0: se van a acercar.
3: Para mí va a ir una banda de gente, ¿eh?
0: Y más del 80% de la ciudad va a estar presente.
1: Sí. No,
0: y, así que, con respeto.
1: Qué manera hablar pedo.
0: No, háganlo con tranquilidad, con respeto, no rompan nada. Piensen en que si ustedes ensucian la calle, después hay gente que tiene que laburar de más para limpiar la mujer. Junten la basura, tiren las cosas en el cesto, no rompan nada.
1: Mira acá, claro, dice,
0: por favor.
1: Me sacaron la muela, por eso hablo así media tonta.
0: Nah, ya sé que están jodiendo, yo también jodo, gente. Me encanta joder y que me jodas.
1: Esto no es
0: me...
1: una joda.
0: O no que yo no me enojo
1: si te,
0: nunca.
1: Si te pones a discutir.
0: Pero viste, yo no me enojo nunca.
1: El que se enoja pierde.
0: El que se enoja pierde. Es así.
1: Ya sabemos cómo es el fútbol, chicos.
0: Johnny, a vos no te voy a responder, ¿sabés por qué?
1: Oy,
0: porque
1: Dios,
0: vos,
1: Johnny.
0: Vos sos un maleducado, vos te vas al pasto siempre. Ya no puedo ni leer los mensajes de Johnny.
1: Mal.
0: O sea, literalmente, no puedo leerlos.
1: Ileíble.
0: No puedo. Dice palabras que son muy fuertes.
1: Lee, dice.
0: No voy a leer, no te leo más, Johnny. Hola.
15: 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Bueno, mi corazoncito se alegra cuando llega un mensajito. Gaby, ¿te puedes escapar esta noche?
0: ¡No!
1: Ah, bueno.
0: Es una banda.
1: A ver, ponelo de nuevo.
0: No, le va a quemar. Aparte dijo su nombre, todo.
1: Claro.
3: David dijo.
0: No, bien, no es David. Menos mal que escuchaste mal. Es como que el amante le manda a ver si puede escapar.
1: ¡Dios!
0: ¿Entendés? ¿Me entendés?
1: ¡Lo mato!
0: Y pensar que la novia... La novia debe escuchar el programa.
1: La novia escucha.
3: Seguro escucha.
0: Todo el mundo escucha la F, gente, no hagan eso. No, en serio, yo he vivido una situación muy loca una vez con una cosa así.
1: Sí,
0: un oyente que ya lo conté mil veces, pero no manden cosas a la radio que los comprometan.
1: Soy yo la que dice que lo mato. ¡Ah!
0: ¿Eh?
1: Que yo dije lo mato.
0: Ah, se confunden las voces. Claro.
1: Oh, Dios.
0: Y pasa que hoy están hablando iguales.
1: No, bueno, no importa. Hay que... Es total.
0: ¿Sabes qué?
1: Parece que no lo hacen a propósito.
0: Sí. Es que son iguales las voces hoy. Están similares. No, posta, en serio. Es que sí.
1: Total, tenemos el mismo pensamiento. Lo podría haber dicho ella, lo podría haber dicho
0: yo. Claro, dijeron lo mismo porque piensan iguales. Son como siamesa ustedes.
3: Somos tan parecidas. Lo que pasa es que compartimos bastante tiempo juntas. ¿Qué querés? Decí que somos diferentes físicamente porque si no
0: más son nada que ver.
3: Así, ahí sí somos el antónimo directamente.
1: Escúchame.
0: 1,40 y 1,80.
1: No, ¿para qué 1,80?
0: ¿Cuánto me digo?
3: No, 1,73.
1: 1,80, ¿verdad?
0: No estuve tan lejos.
1: Escúchame una cosa, si tuviéramos el streaming, ahí nos podrían diferenciar mucho mejor.
3: Sí.
1: Porque sí, por vos.
3: Escuchen, vamos a estar haciendo una recaudación. De todos los oyentes que quieran darnos un poquito. ¿Cómo? Para transferirnos, para comprar cámaras.
1: ¿Cómo?
3: Ey, estaría bueno. Ah, estaba
0: en la pobreza mal la FE.
3: Pero estaría bueno, boludo, para mí. Yo creo que un montón de gente del otro lado que nos escuchan, nos donan lo que pueden.
0: No, ¿sabes lo que tenemos que hacer para mí?
3: Y ellos nos quieren tanto que nos quieren
0: tenemos
3: ver las
0: caras. Un público tan grande nosotros y tanta gente que nos banca que no hace falta que nos manden plata. Tenemos que apuntar a un lugar que venda cámaras de streaming y que le revienten a mensaje el Insta. Entonces todos, mándenle a la F, mándenle a la F, ¿entendés? Todos los comentarios en las publicaciones, la F necesita streamear y ustedes tienen la cámara perfecta para ello.
3: Es verdad, es por ahí.
0: Hi-Fi.
3: ¿Tienes?
0: Son amigos. Sí, deben tener. Esta noche, el caballo alado del 13 canta para todo el país, Martín Bossi, y lo representa a toda Argentina.
3: Acá dicen, pero si invitan gente luego, obvio. Cuando tengamos cámara, hacemos de todo.
0: Obvio. A ver, ahí Gaspi me mandó una foto, a ver.
3: ¿Qué dice?
0: Está atento, Gaspi, está escuchando, así que mandó una foto. Estamos buscando cámara web Upspot Tiny True Light 4K Tracking PTZ.
3: Si
0: dice PTZ no, porque si se mete Tiago estamos al horno.
3: Dale.
0: No, si está Tiago en el medio. Mandó una cámara de posta.
3: Ah, posta mandó.
0: Dice que estamos buscando estas.
3: Ah, bueno, pero decilo bien a la
0: Son tan caras, valen 263,000 pesos. Si 100 oyentes ponen 2,000 pesos. Son estas, las Upspot. ¿Ves? Cámara web Upspot.
3: Ajá, a ver cuánto sale esa cámara.
0: Tiny 2 Lite 4K.
3: Ah,
0: 260
3: no sale
0: loca. A ver, ¿alguna gente que quiera poner?
1: Que quiera poner. Es como eso que dicen: si, no sé, 400 personas nos transfieren.
0: Hagan colecta, yo
1: eso.
3: Sí, sí.
1: Es como que demasiado poco, ¿entendés? Ponerle 10 pesos.
0: Me olvidé el nombre de este pibe y lo hacía ahora.
1: A lo Maratea.
0: Maratea, ahí está, Maratea.
1: Yo pongo a lo Maratea, yo me subo. ¿Ves? Pero, o sea, tenemos que buscar una cantidad de gente muy, pero ínfima plata, ¿entendés?
0: Claro, es
1: 15
0: que...
1: pesos.
3: Mil pesos.
1: Pero ponele, lo que te quiero decir es muy bajo, ¿entendés?
3: Sí.
0: Mangame
1: Dios
0: esto.
1: Mío, a ver qué dice.
3: Está haciendo la cuenta.
1: No puedo creer.
0: Si 265 oyentes ponen 1,000 pesos, compramos una cámara.
1: Nada, hace la cuenta bien.
0: Bueno, ¿cuántas necesitamos? ¿Cuatro?
1: Cuatro.
0: ¿A quién le robaste el escape, amigo?
1: A ver, fíjate cuánta plata.
3: Mira, por ejemplo, acá dicen, vamos, che, yo pongo 3 lucas.
1: ¡Vamos! Entonces serían menos oyentes.
0: ¡Ey! Pará, 265,000 pesos cada cámara. Por 4 cámaras es un palo.
3: Acá
0: dividido
3: dicen.
0: 1,000 pesos cada oyente. Sí, escucha esto. Escuchá. Andate, Fernando. Si 1,060 oyentes ponen 1,000 pesos, nos compramos 4 cámaras para la stream.
1: Ahora, que acá a fin de año podemos.
0: Pará, si 20,000 oyentes ponen 66 pesos, dice Gafi. ¿Dónde querés sacar 20,000 oyentes?
3: 66 pesos.
1: Aparte,
0: no somos videocasca.
3: ¿Quién va a poner 66 pesos? Poné más grande el monto.
0: Poné más.
1: Acá dicen, si yo pongo, estaría comprando acciones.
0: Sí, se olvida, no importa.
3: Acá dicen, siempre dan algo. Que ahora la gente ponga 1,000 no estaría mal.
0: Ey, es verdad eso.
3: Ojo. Eso es verdad, obvio.
0: Vos pensás que nosotros regalamos muchos premios.
3: Acá dicen, pasen el alias, yo pongo 5,000, ya,
1: esa,
3: dale.
1: Habría que gestionarla.
0: Ey, es muy
3: es
0: buena.
3: Es como comprar un paquete de papitas, pasen el alias. Bueno, mira, todavía no tenemos el alias.
0: No, sí, Maxi con 2 y punto.
1: No,
0: Prada.
1: No, porque se la va a llevar toda Maxi.
3: No, yo no confío.
0: No, usted tiene que confiar en mí.
1: No, yo no confío.
0: En vos.
1: No, disculpame.
0: Que pongamos alias grupo.boy, ¿no?
1: Sí, hay que hacer una cuenta, porque si no se la lleva Maxi.
0: Yo nunca
3: ladrón.
0: Me voy a quedar con la plata. Aparte lo pongo a laburar en MP, ¿sabes? Como tener interés. En 2 meses tenemos un streaming y le pasamos el trapo a todo. Oh. Olvídate.
1: Ay, Dios.
0: Maxi, ¿cuándo? Basta.
1: Maxi Casca.
0: Ey, ojo. Mi viejo, o sea, que me dice que yo soy bastante casquero con la conducción y eso, como que soy muy Guido Casca. ¡Ojo, que soy Maxi Casca!
1: Aquí dicen, uso papel higiénico oscuro y vos querés 1000 pesos.
0: Ey, yo
3: papel
0: me compro
3: higiénico oscuro, no puedo más.
0: Yo creo que es en lo único en lo que no ratoneo el papel higiénico.
3: No puedo más con el papel higiénico oscuro.
1: Casquero, de casca.
16: No entiendo nada.
1: Va.
0: No, puso caquero, no casquero.
1: Por eso te digo.
0: Claro, con, sin ese.
1: Por eso yo lo corregí. Ah.
0: Bueno, gente, acá me dice Gaspi que la compra él.
1: Genial. Corre a cuenta de Gaspi.
0: Va por cuenta de Gaspi y después de última arreglamos. El tipo hizo la cuenta. Mira, puso 1.320.000 pesos dividido 20.000 son 66. Pará, hagámoslo al revento, hace más fácil todavía. Si 66 oyentes ponen 20.000 pesos cada uno, ya estamos.
1: Claro.
0: ¿Qué son 20.000 pesos?
1: Y Maxi.
0: Una cena en la guitarra, ya fue, dale.
3: ¿Qué cena de guitarra?
0: Un fin de no salir a comer, listo.
3: Es menos.
1: A ver qué dice Ginito.
0: Chino con YouTube puede pagar,
17: ¿Cómo está el Maxi Mangazo Prado?
0: No, pará. Para una cosa es manguear cosas para mí y otra cosa es manguear cosas para
1: la radio.
0: La radio. ¿Qué? No está mal.
1: Mira, si juntamos los oyentes de la mañana con los de la tarde, llegamos.
0: Ey.
1: El after también tiene que ponerse las pilas. ¿O no?
0: Para mí tenemos que hacer algo.
1: ¿Qué? Gaspi abajo y un montón de audio.
0: Cada vez. ¿Gaspi me dijiste?
1: Ay, sí, dije Gaspi. Uy, te odio.
0: Gaspi me dijiste.

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3: Nueva hora en efecto, tarde de este lado, Martuchi, arroba Martina Gengrisoste, mi arroba la F88.7. Y vos tenés que prenderte al WhatsApp 3416-000-88.7. Sumate por ahí, contanos cómo va este martes, que nosotros hasta las 5 de la tarde vamos juntos.
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1: 12 minutos de las 3 de la tarde. ¿Qué dice la banda? Hola.
2: Artu, ¿cómo estás? Me pasa el tema agua de Shakira y Maluma.
1: Ahí va.
2: Acá estamos haciendo tortas fritas. Soy Jere Entre Ríos.
1: Qué rico, unas tortas fritas, Jere. Bueno, besote enorme a toda la banda ahí de Entre Ríos y a vos también, que están pasando una linda tarde. Y obvio que agua de Shakira y Maluma va a sonar porque es lo nuevo. Así que si le querés dejar tu voto a través del 3416-000-887 podés hacerlo. ¿Por qué no llegan fotos? Dicen, hola, saludos desde Formosa, soy Omar. Y está completamente todo mojado. Está lloviendo en Formosa, qué bien. Bueno, besote enorme para Omar y también toda la banda de Formosa que hoy tienen un día así lluvioso de pensamientos panadéricos. Hola.
3: Informe de tránsito no regulado. Che, qué libres que están las calles. Está fluida la cosa, no hay mucho movimiento.
4: Es verdad.
3: Está transitable. ¿Cómo va el martes? ¿Cómo va Martu G?
1: Muy bien.
3: Uh-huh. Escuché que fuiste con unas botazas.
1: Obvio.
3: En el cambio, cuando le comentaba a los chicos. Bueno, nada. Que tengan un lindo martes todos.
1: Besote enorme. Sí, la verdad que las calles están bastante tranquilas. No sé qué pasó, pero yo hoy fui a tomar el colectivo y dije, apa, ¿qué pasó? ¿Dónde están los niños? No sé si hubo paro, si no tuvieron clases, no sé qué es lo que está pasando, pero sí, está todo muy tranquilo. Igual muy fin de mes también, estamos en 35 de septiembre, es una cosa increíble, no termina más el mes. No se quiere ir, no sé qué pasó. ¿Vieron que este año tuvimos meses así que parecían interminables y meses que no te diste cuenta y se fueron de la nada? O sea, yo, por ejemplo, no me acuerdo del mes de abril. De repente es como que dije, ¿qué hice en abril? Pero septiembre, querida, lo que duró este mes, terrible. 3416-000-887 para que te sigas sumando por ahí. Queremos saber un poco de lo que está haciendo la banda, si está activando unos mates, si está yendo a entrenar, si está yendo quizás a algún lado, o tienen así clima de pensamientos panadéricos como Formosa, que está lloviendo muchísimo. Bueno, queremos saber un poco de ustedes. 3416-000-887 para que se sigan sumando por ahí.
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0: 3 de la tarde, suena Omar Kurtz con Ningo Flow haciendo Forever to Gantel. En el puesto número 17, ¿qué dicen por acá? Hola, saludos desde San Javier, Santa Fe, soy Jennifer. Hola Jenny, ¿cómo va tu tarde de martes? ¿Todo bien? Por acá dicen, hola Martu, que tengas un lindo día, que tengas un buen programa. Y hoy es San Miguel de Arcángel, creo que es un feriado. No sé, tengo mis dudas. ¿Qué dice por acá la banda? ¡Olis!
1: Como si fuera un algodón que vuela, está toda la ciudad así.
0: Ah, claro, porque él me dice que si tengo idea de qué es lo que está en el cielo blanco volando, no tengo idea.
1: Después si puedo te grabo un video para que veas y sepas lo que te estoy mostrando y preguntando. Pero okay. Anduve por toda la ciudad y está toda la ciudad así.
0: Che, no tengo idea.
1: Informe del clima no regulado. Che, qué cantidad de pelusa de árboles que hay volando. ¿Viste? Por toda la ciudad.
0: Para
1: la
0: mí es
1: la primera
0: eso.
1: Vez que veo tanta. Alergia, full alergia.
0: Full alerta alergia sería esto. Sí, para mí debe ser eso, como el plátano, ¿puede ser? ¿Algo de eso? Mucha pelusa, muchas cosas que caen de los árboles y sí, generan alergia. 3416-000-887 para que se sigan sumando por ahí.

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1: 45 minutos de las 3 de la tarde. ¿Qué dice la banda? Hola.
2: Palos borrachos del algodón este.
1: Ahí va, el algodón de los palos borrachos. Entonces, yo cuando dijo algo blanco en el aire, se me vino a la mente medio como estas telas de arañas, viste, que le dicen baba del diablo, mal llamadas, ¿no? Y que molestan una banda. Yo pensé, digo eso. Por acá dicen, hola Martu, buenas tardes. Es feriado provincial de Entre Ríos. San Miguel Arcángel es el patrono de la provincia. Claro, en Entre Ríos. Nosotros decíamos que acá en la City Rosarina estaba todo muy descongestionado el centro, como que había poca gente circulando y no sabíamos muy bien por qué. De hecho, yo vivo muy cerca de una escuela y ni siquiera había chicos. O sea, había, pero muy, muy pocos. Y dije, bueno, quizás feriadito, quizás se tomaron el día, no sé qué habrá pasado por ahí. Acá nos comparten una foto de tortas fritas, qué rico, Jere. Bueno, Jere que está activando la merienda, se podría decir, a los 46 minutos de las 3 de la tarde. ¿Podríamos activar la foto merienda? Por acá que dicen, hola Martu, mandale saludo a Brandon Benítez, que ahora lo llamamos en el trabajo escombro. Nah. Donde lo pongas molesta. Saludos, pobre Brandon. Che, son malos, Además estoy leyendo los mensajes anteriores y después dicen, Tiago es el verdadero buitre. ¿Qué pasa? Pobre, chicos. Bueno, Brandon, que ahora es escombro, donde lo pones, molesta. Che, pobre. Bueno, le mandamos un besote enorme. Son malos, son bravos. 3416-000-887 para que se sigan sumando por ahí. Queremos saber un poco de lo que están haciendo en este martes. Si alguien está merendando, tomando algo rico, activando el gym, puede ser también, o alguna actividad física también. No sé, ¿qué más está haciendo la banda en este momento de la tarde? 47 minutos de las 3 de la tarde, nosotros hasta las 5. Vamos juntos.
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0: 6:02, bienvenidos a todos a una nueva hora en el aire de la F21.9, la temperatura en este momento en la City Rosarina.
1: Nueva hora en donde queremos saber vos qué estás haciendo en este martes a esta hora. 3416-000-887.
0: Arroba Aspi Dulcich.
1: Arroba Martina Jean Crisóstemi y arroba la F88.7.
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0: 6:06 de la tarde con este Dichábate, parte del F30, parte de las 30 canciones más importantes de la F. Ustedes se mandan en el WhatsApp de la radio, que nosotros los queremos leer. Queremos saber cómo viene el martes, tu segundo día de la semana, para muchos el primero también, que ayer
1: sí,
0: trabajaron.
1: Claro, ayer se festejó el Día del Empleado de Comercio, así que mucha gente estuvo de festejo, estuvo tranquila en la casa, no trabajó, así que básicamente hoy es el primer día de su semana.
0: Mira, nos mandan una foto que están con unas hogareñas, con unas masitas tipo secas,
1: ajá,
0: unas masitas de agua, con, me parece que es un tablet y el mate. Y la F, obviamente, dicen por acá, tranqui, en este día hermoso trabajando. Los quiero, chicos. Nosotros también te queremos.
1: Ahí va, qué bueno.

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5: 31 minutos de las 6 de la tarde, te actualizamos el tránsito a esta hora. Alerta por evento especial en la zona del monumento. A la bandera hay un operativo especial con cortes totales de tránsito y vallados debido a los festejos de los hinchas de Rosario Central por la obtención de la Supercopa. Evitar circular por las inmediaciones de Avenida Belgrano y el área histórica hasta después de las 10 de la noche. También te recordamos que los simpatizantes están movilizando desde Arroyito hasta el monumento a la bandera, así que también recomendamos evitar zonas cercanas al estadio. Cortes por calle, por obras públicas. La municipalidad advierte Boulevard Seguí entre Moreno y Entre Ríos y Ituzaingó entre Buenos Aires y Juan Manuel de Rosas, San Luis entre Iriondo y Crespo. El resto de los accesos se encuentran normalizados y con buena visibilidad a esta hora.
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0: Y este Flaca Vos Sos Hermosa, que es más conocido así el tema, es el puesto
1: 25.
0: 6:35 de la tarde. Atenti todo el mundo que está de vuelta a casa en esta, en este regreso complicado en muchas partes de la ciudad de Rosario. Acá ponemos la música, vos tratá de esquivar el bardo de tránsito que hay camino al Monumento a la Bandera. Ozuna, esto es El Farsante.

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1: 6:43 de la tarde. En el aire de la F, la vuelta a casa. Te acompañamos en este martes. Para muchos lunes, para otros un martes complicado con el tránsito, pero no importa. Nosotros acá ponemos la música, vos de a poco volvés a casa.
2: Martes de remar en dulce de leche repostero para algunos, para quienes están volviendo a casa y está todo bastante complicado. Relax, tranquilos. Sabemos que más temprano estuvo un poquito más linda la calle porque no había tanta gente, no sé por qué, ¿dónde estaba la gente?
1: Estaba más tranquilo.
2: Y ahora está un poquito más congestionado porque sí, todo el mundo vuelve a casa, así que tranqui, nosotros te ponemos temones y te hacemos el aguante.
1: Hola chicos, los escuchamos desde Cutralco, aguante Airbag, me lo tatué.
2: Ahí va.
1: Desde tan fans que soy, que las veces que vienen a Neuquén hacemos 100 kilómetros para no perdernos el recital. Hacemos bandera, llevamos outfit con la familia completa. Es una inyección de calma ir a verlos.
2: Qué bien, che, qué bueno. ¿Qué te tatuaste? Me da intriga. Quiero saber.
1: ¿Vos tenés algún tatuaje?
2: Sí, tengo un montón.
1: ¿Un montón?
2: Sí, pero son chiquitos y están en partes así distribuidas.
1: Está bien, está distribuido. No tengo ningún tatuaje, ¿podés creer?
2: ¿De verdad? ¿No tenés ningún tatuaje?
1: Ningún arito tampoco.
2: Es más, ahora que es verano.
1: Ah, y ese.
2: Se empiezan a ver.
1: Sí, es verdad.
2: Tengo.
1: No me hice todavía ningún tatuaje. Es como que capaz lo voy a hacer, ¿eh?
2: Deberías. No, yo tenía ganas de hacerme ahora antes de que venga el verano, pero bueno. Por cuestión de tiempo, pues, la quedé. Pero tengo ganas.
1: ¿Qué te tatuarías?
2: Me quiero hacer un... me gusta mucho en realidad la onda de todos los tatuajes chiquititos.
1: Sí.
2: Pero en la espalda. Ya tengo uno y voy llenando. Me gusta. Me quería hacer un arco y flecha. Me quería hacer una daga chiquita.
1: El tema es que después, bueno, tenés que unos días tenés que cuidarte.
2: Claro, por eso quería antes del verano. Porque en realidad, además de cuidarte del sol, es no meterte a la pileta.
1: Claro.
2: Ni al mar, ni nada por el estilo. Pero es unos días, no es
1: tanto. ¿Y vos proyectás este verano tener muchos días de pileta?
2: Pero ¿por qué no te haces ver? Por lo menos el sábado, amigo.
1: Ah, bueno.
2: Bueno, che.
1: Esperemos que los sábados de verano no lluevan.
2: Basta.
1: Por la salud mental de Mandarina.
2: Qué malo que sos.
1: No, bueno, yo te soy sincero.
2: Necesito dosis de río.
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1: Y acá te damos una dosis de verano con Los Herreras. Y este temazo, junto a Qué Locura. ¿Quién te dijo? Es la versión en vivo. Dijo que no.